0: Bueno, fue una de las cosas que se dice. Javier, ¿se te sirve?
1: Oxville, Charlie 30, 1041 North, or all.
0: Charlie 30, 1041.